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2: Son las 9:02.
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1: Prepara tu café, que al regreso venimos con mucho más. 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
1: Son las 9:34 minutos. 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
1: Son las 9:53 minutos. 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
1: Son las 10, 3 minutos. 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
1: Son las 10, 17 minutos. 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
1: Son las 10:29 minutos. 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
1: Son las 10:42 minutos. 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
1: Son las 10:55 minutos. 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
1: Son las 11 minutos. 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
1: Son las 11, 22 minutos. 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
1: Son las 11:37 minutos. 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
1: Son las 11, 48 minutos. 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
1: Son las 12, 13 minutos. 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
1: Son las 12, 28 minutos. 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
1: Son las 12:40 minutos. 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
1: Son las 12:57 minutos. 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
1: Es la 1:09. 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
1: Es la 1:19. 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
1: Es la 1:28 minutos. 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
1: Es la 1:54 minutos. 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
1: Son las 2:10. 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
1: Son las 2:21 minutos. 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
1: Son las 2:35 minutos. 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
1: Son las 2:47 minutos. 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
1: Son las 3 minutos. 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
1: Son las 3, 16 minutos. 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
1: Son las 3:30 minutos. 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
1: Son las 3:43 minutos. 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
1: Son las 4:00. 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
1: Son las 4, 12 minutos. 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
1: Son las 4, 29 minutos. 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
1: Son las 4:39 minutos. 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
1: Son las 4:54 minutos. 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
1: Son las 5:00.
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4: En este programa nos hemos referido muchas veces a las profecías y visiones anticipatorias que distintos videntes, especialmente de la antigüedad, han hecho a través del tiempo. En la mayoría de los casos, tales augurios en realidad nunca se cumplieron. Y en contadas instancias en que algunos resultaron acertados, lo más probable es que no fuesen producto de una mágica visión futura, sino más bien de afortunadas coincidencias o sincronismo, como las denominaban Carl Jung y Arthur Koestler. En esta última categoría podría inscribirse cierto vaticinio hecho por escrito en 1915 por una vidente portuguesa, en la cual ella hablaba de una temible pestilencia púrpura que se manifestaría inesperadamente después de la segunda mitad del siglo XX. A mediados de 1972, un escucha de apellido Monasterios nos hizo llegar copia de un recorte de prensa en el cual cierto periódico de Lisboa, o quizás Braga, otra ciudad de Portugal, pues el remitente no estaba muy seguro del origen del recorte en cuestión, se refería a una muy curiosa advertencia hecha en 1915, como se dijo al principio. Así, y según un doctor de nombre Arturo Gafton, quien aparentemente divulgó el asunto a la prensa, el vaticinio en cuestión fue escrito en el diario personal de una vidente portuguesa llamada María Rosalía. En las páginas correspondientes al 15 y 16 de julio 1915, ella escribió esto que transcribiremos textualmente.

0: La humanidad deberá enfrentarse a una terrible pestilencia púrpura, mortífero flagelo que se manifestará inesperadamente en las postrimerías del siglo XX, siendo una de sus características que, aparte de incurable, a los contagiados se les formarán en todo el cuerpo unas lesiones o llagas de color rojizo morado. Al aparecer los síntomas, ello significará una muerte lenta y muy cruel. Lo peor de tal pestilencia, continúa el escrito de María Rosalía, es que, siendo el resultado del pecado carnal, también contagiará a personas inocentes, incluyendo niños, antes de que finalice el siglo XX. Hasta aquí la transcripción de lo escrito por María Rosalía en su diario. Y llama particularmente la atención su comentario acerca de esas lesiones rojizo-moradas en el cuerpo de los enfermos. Pues, y como se sabe, una de las muchas infecciones secundarias u oportunistas que invaden a los organismos debilitados por el SIDA es cierto tipo de cáncer, muy raro por cierto, denominado sarcoma de Kaposi, y se caracteriza por manchas de color morado rojizo en la piel. Pero, ¿y cómo pudo intuir aquella mujer portuguesa en 1915 detalles de un flagelo que solo se manifestaría 6 décadas más tarde? Como ya se mencionó previamente, nosotros recibimos la información al respecto en 1972, cuando aún no se sabía nada del SIDA. De allí que, y considerando esa visión profética de María Rosalía, demasiado fantasiosa y alarmista, solo fue mencionada muy de paso, y haciendo la correspondiente salvedad en un programa de esta serie radiado en noviembre de aquel mismo año 1972. En esos días, el síndrome de inmunodeficiencia adquirida aún no había sido identificado, y dados los avances que para entonces se habían logrado en farmacología antiinfecciosa, no era de temer la hipotética aparición de alguna pestilencia con las características descritas por María Rosalía en 1915. ¿Fue su tétrica visión una acertada profecía o más bien un fortuito sincronismo?
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4: Son las 5:06.
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1: Son las 5:13.
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1: Son las 5, 20 minutos.
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1: Son las 5:28 minutos.

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2: Son las 5:37 minutos.
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Cuando se vino del llano con ilusiones descalzas, dejó un pedazo de vida en mitad de la sabana. Dejó la vaca mansita bramando en la madrugada, que a 10 pasos del caney temprano lo levantaba, para mojarle los sueños con la fina lluvia blanca, cayendo entre la totuma, igual que plumas de garzas. Con las manos que se mueven al compás de la alborada, como un arpista que aprende en las cuerdas ordeñadas, que le va poniendo al viento al hierro de su garganta, y sobre el cuero marrón dibujados unos mapas, donde van apretaditas coplas menudas y claras. Ponte, ponte, lucerito, ponte, ponte, paraulata.

la vista y con el alma. Y agarró 20 suspiros en los cogollos de palmas, en los trinos de la brisa que va peinando las matas, en los luceros que flotan de noche en el agua clara. En la canción del Hawái, silenciosa y asustada, recogió la fantasía que se desborda en el alma. El girasol que voltea cuando pasan las muchachas, el agua del tinajero que lo esperaba en la casa. Y una cosa y otra cosa la fue metiendo en el arpa. Tantas flores, tantos rumbos, que el arpa llegó cargada en las manos prodigiosas de Juan Vicente Torrealba. Cuando llegó a la ciudad con el sudor en la cara, orgulloso de llevar el sol sobre las espaldas, bajo el árbol del recuerdo le quitó la colcha al arpa y colocó las dos manos como si fueran arañas para tejer en el aire toda una inmensa atarraya. Y allí fue donde cayeron los peces de las palabras, agitando poesías, sueños y rumor de agua. Aletear de mariposas a orillas de la mañana, cuatro del alcaraván, violines de las chicharras, recuerdos de me voy lejos, el adiós de no te vayas, para sembrar en los surcos del tricolor de la patria, con semillas de caminos, música venezolana. Así soltó Juan Vicente el potro de las tonadas. El turpial de los pasajes. La copla de tierra llana. Y en el horizonte abierto del arpa, cuatro y maracas, fueron floreciendo cantos sobre la tierra tostada. El carnaval y la quirpa. Pajarillo. La guayaba. El gabán. Y la catira. El seis. Y la guacharaca. Y un concierto en la llanura fue levantando las alas, con lirios de banco largo y relinchos de esperanzas. Y después de 20 años de aquella primera estampa, el corazón del poema que huele a tierra mojada, en todo el medio del pecho me está abriendo una ventana para asomarse y brindar con Juan Vicente Torrealba.

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1: Son las 5:53 minutos.
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2: Y fue una noche sin luna, invierno del mes de mayo. Corría una brisa de espanto de esas que hielan al llano. Se escuchaba en sus murmullos quejidos y un llanto largo venía trayendo en sus manos el ánima de un condenado. Era el tenebroso rayo su compañero y aliado. Hasta los toros pitaban de terror y acobardados. El atajo se perdía en el monte más cercano y el caimán negro del Lipa se refugiaba en un charco. Cámara, ¿usted bien macho? Yo lo sé y no lo he dudado. Porque los hombres son hombres, la historia lo ha demostrado. Se enfrentan al mundo cruel o se matan a balazos. ¿Pero pelea con los muertos? Solo se ha visto en mi llano. El cuento que les relato...
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1: Son las 6:08.
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1: Son las 6, 25 minutos. 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
1: Son las 6:36 minutos.
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1: Son las 6:44 minutos.
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1: Son las 6:47 minutos.
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1: Son las 6:58 minutos.
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0: Prepara tu café, que al regreso venimos con mucho más. 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
10: Son las 7:04.

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0: Estimados amigos, con los buenos días reciban el caluroso abrazo de todo el equipo de Despierta que desde ya se activa a través de Guaraña 97.5 FM. De antemano agradeciendo la preferencia y la sintonía a todos ustedes que desde muy temprano están conectados a señal abierta en el dial 97.5 FM, pero que también nos escuchan por la web en la www.guaranfm.net. Para nosotros siempre es grato compartir con todos ustedes. De inmediato vamos a activar los puntos de contacto para que interactuemos. 0426-645-8484 es la mensajería de texto. Vía WhatsApp pueden reportar la sintonía, nos cuentan cómo amanecen, comenten desde qué lugar nos están sintonizando, nos están escuchando. Hoy martes 13 de octubre. No te cases, ni te embarques, ni de tu casa te apartes, dice el viejo adagio con relación a los martes 13. Pero bueno, eso es superstición. Hoy es el mejor día de todos. ¿Por qué? Porque ayer ya pasó y mañana aún no llega. Así que vamos a activarnos desde ya con el 334-1421. Pueden marcar el código de área para que se conecten directo. 0238-334-1421, más 58 el código de Venezuela. Y pueden seguirnos en todas las redes sociales como @guaranafm. Soy Adixon Hernández y estaré hasta las 9 de la mañana, si Dios lo permite, acompañándoles a través del dial 97.5 FM y en la www.guaranafm.net. Pueden seguirme @adixonh, A-D-I-X-S-O-N-H, en todas las plataformas digitales. En TikTok no bailo, no canto, no hago nada de eso, solamente interactuamos con todos ustedes. Son las 7:11. De esta forma, iniciamos Despierta, edición martes 13 de octubre.
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Son las 7:11, amigos. Qué alegría encontrarnos nuevamente a través de Guaraña hoy, martes, luego de el día festivo de ayer, 12 de octubre. Estamos en Guaraña 97.5 FM para alimentarnos del mensaje que fortalece el alma en palabra y esperanza, nuestra sección de apertura de nuestro programa. Amigos, vivimos en una época donde todo parece exigir inmediatez. Queremos que todo sea rápido, respuestas inmediatas, resultados listos, negocios que se den ya, soluciones rapiditas a los problemas de salud, a los cambios mágicos que queremos ver en nuestro entorno. Queremos también cambiar personas de manera instantánea. Amigos, esta prisa constante ha convertido a la impaciencia en una epidemia que nos lleva directamente a la ansiedad. Destruye nuestras relaciones y nos hace tomar decisiones apresuradas de las cuales después nos arrepentimos, sin duda alguna. Y es que la sabiduría divina nos enseña una lección muy distinta en Eclesiastés capítulo 3, verso 1. Dice, todo tiene su tiempo y todo lo que se quiere debajo del sol tiene su hora. Y el Salmo 27:14, allí el rey David nos exhorta con convicción, aguarda al Señor, esfuérzate y aliéntese tu corazón, si espera en el Señor. Amigos, la paciencia no es resignación ni pasividad. La paciencia es la fe expresada en tranquilidad mientras trabajamos y confiamos. La naturaleza misma nos enseña que ningún árbol da fruto el mismo día que se siembra. Hay un proceso invisible debajo de la tierra donde las raíces se fortalecen antes que el tallo rompa su superficie. Dios trabaja de la misma manera que nosotros. A veces sentimos que las oraciones no son escuchadas o que las respuestas tardan, pero Dios no trabaja con prisa como nosotros esperamos. Él no tiene conexión con nuestros relojes. Él trabaja en el tiempo perfecto para preparar nuestro carácter antes de entregarnos la bendición. Hagamos este examen de conciencia hoy martes. ¿En qué área de tu vida te estás dejando llevar por el afán? ¿Acaso estás dispuesto a confiar en que el tiempo de Dios es perfecto aunque no veas avances inmediatos? Si es así, oremos juntos en esta mañana para pedir serenidad en medio del proceso a nuestro Creador. Digamos juntos, Señor Dios, en esta mañana reconozco que muchas veces me dejo llevar por la prisa y la desesperación. Te pido que me enseñes a cultivar la virtud de la paciencia. Calma la ansiedad en mi mente, ayúdame a hacer mi parte con responsabilidad y a dejar los resultados en tus manos. Confío en que tú estás cuidando cada detalle de mi vida y que tus tiempos son mejores que los míos. En el nombre de tu amado Hijo Jesús, amén.

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1: Son las 7:21, amigos. Continuamos en Despierta a través de Guaraña 97.5 FM. Gracias a las personas que se conectan con nosotros a través de la www.guaranafm.net y por la señal 97.5 FM. Les acompañamos hasta las 9 de la mañana. Vamos tras la huella de Louis Pasteur, el ilustre químico y microbiólogo francés, cuyos descubrimientos revolucionaron la medicina y salvaron millones de vidas. A través de años de rigurosa investigación y esfuerzo incansable, Pasteur resumió la clave de las grandes hazañas, de los grandes hallazgos de la humanidad con esta frase: la suerte favorece solo a la mente preparada. Dijo Louis Pasteur: la suerte favorece solo a la mente preparada. Amigos, con este pensamiento, Pasteur nos demostró que las buenas oportunidades no son cuestión de casualidad o azar, sino el fruto directo de la preparación, la constancia y la dedicación diaria. Esta frase de Pasteur nos invita a reflexionar para comenzar este martes. Y es que a menudo admiramos el éxito ajeno y lo llamamos buena suerte. Oye, este sí tiene buena suerte. Pero la verdad, amigos, es que la oportunidad sin preparación no sirve de absolutamente nada. La lección de Pasteur es clara. Capacítate, aprende algo nuevo hoy, perfecciona tu oficio y mantén tu mente despierta. Cuando las puertas del progreso se abren, solo aquellos que se han preparado de antemano están listos para cruzar el umbral y alcanzar sus metas de manera favorable. Son las 7:23.
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1: Continuamos, el momento de desempolvar el calendario y revisar qué tiene hoy, 13 de octubre. En España y en buena parte de Hispanoamérica, el martes 13 tiene fama de traer mala suerte. Se atribuye al número 13, que es considerado funesto en diversas culturas, y al martes, día de Marte, dios romano de la guerra. Pero buscando ahora con los recursos que nos ofrece la tecnología, la inteligencia artificial, buscamos a ver si existe alguna razón objetiva para tenerle un miedo a esta fecha y no hay ninguna que demuestre que esto es medianamente cierto. Las supersticiones pueden resultar curiosas y divertidas a veces, siempre que no les entreguemos las riendas de nuestra vida, amigos. Bueno, si tienes una boda, un viaje o un proyecto importante para hoy, dale con confianza. El calendario no puede decidir por ti ni en tu suerte. Recuerda que tú dependes de un creador que te tiene aquí con un propósito que tal vez no has descubierto, pero continúa. Acércate a Dios, que Él es el que tiene la solución a todo y tiene ese proyecto de vida para ti. Y no hay martes 13 que te atrase. Ahora vamos a viajar por la historia. En el año 1884, una conferencia internacional celebrada en Washington recomendó adoptar el meridiano de Greenwich como referencia para medir la longitud geográfica, una línea imaginaria que convirtió un lugar de Londres en punto de partida para situar los lugares en los mapas. Ahora paso a hablarles de Mercedes Abrego, una mujer vinculada a la independencia a través de Simón Bolívar. Costurera y bordadora de Cúcuta, apoyó la causa patriota y regaló al libertador una casaca azul bordada de oro tras la batalla de Cúcuta en el año 1813. Colaboró con los independentistas y cuando los realistas recuperaron el control de la región, fue apresada y ejecutada. Algunas fuentes sitúan la muerte de esta mujer el día 13 de octubre. Su historia recuerda que la independencia no fue obra exclusiva de generales y próceres. También hubo mujeres que arriesgaron la vida y cuyos nombres quedaron relegados en los libros de historia. Pasemos a la música. Hoy cumple 85 años Paul Simon, cantautor estadounidense que alcanzó fama junto a Art Garfunkel, que fue famosa agrupación por grandes temas como The Sound of Silence, El Sonido del Silencio, entre otras. Luego Simon desarrolló una carrera muy exitosa como solista. El 13 de octubre del año 2016, Bob Dylan recibió el Nobel de Literatura por sus aportaciones poéticas a la canción estadounidense. La Academia Sueca abrió así un debate y una pregunta, un interrogante: ¿puede una canción ser literatura? Y sobre todo en estos tiempos, ¿podría algún intérprete, algún compositor ganar un premio de literatura con una canción? Escuchando los nuevos exponentes, es una interrogante que queda abierta. Sin embargo, bueno, hay un precedente. Bob Dylan, en el año 2016, ganó el Nobel de Literatura por las aportaciones poéticas en cada una de sus canciones. Y es que las canciones también transmiten mucho. Por eso es que usted tiene que, o debería tener cuidado con lo que escuchan sus hijos e hijas, porque allí también alimentan su mente. Amigos, son las 7:27. Esto es Despierta hasta las 9 de la mañana. Ya regresamos con más.
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1: Si quieren acompañarnos, 0426-645-8484. Escuchemos a Rafa Pino, Claro de Luna. Ya

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1: Son las 7:31 minutos.
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1: Son las 7:35 minutos.
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0: Eso definitivamente es un clásico de nuestro folclore, de nuestras canciones tradicionales. Ese es un merengue venezolano de hace años, compuesto por el compositor larense Adelis Freites. Allí escuchamos a la magistral voz de la intérprete Natacha Bravo y el pianista, también venezolano, Baden Goyo. Acidito se llama esta canción, amigos. Son las 7:40 minutos. 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
0: Siete con 40 minutos, amigos, momento de iniciar nuestro recorrido informativo. Vamos a dar un vistazo al panorama noticioso con el que abre Venezuela este martes 13 de octubre. Bueno, Delcy Rodríguez discursa en el Foro Mundial de la Alimentación en Roma. Hambre cero para 2030. Hambre cero para el 2030, en eso centró el discurso Delcy Rodríguez ayer en Roma. Un enunciado que suena a mofa trágica mientras la burocracia concreta con la Banca Nacional y el BID la llegada de 2,000 millones de dólares para pañuelitos de agua tibia en salud y educación en Venezuela. La puesta en escena de la impunidad se resquebraja por sus bordes diplomáticos y judiciales, entregado por el propio poder local. Álvaro Pulido, socio del omnipresente Alep Saab, aguarda turno en los tribunales de Miami, mientras Donald J. Trump advierte que los nuevos expedientes contra la cúpula seguirán su curso, al tiempo que el canciller uruguayo retrata la ilegitimidad del Ejecutivo sin los matices comerciales con los que Santo Domingo o el Fondo Monetario Internacional pretenden maquillar un proyecto 5% de crecimiento. Un proyectado de 5% de crecimiento en Venezuela. En el suelo nacional, la memoria histórica no se disuelve con 1,2 toneladas de medicinas enviadas desde España ni con la entrega de microcréditos en Vargas. El foro penal rindió tributo a los prisioneros de conciencia fallecidos bajo custodia a 5 años de la muerte del general Raúl Isaías Baduel, recordando que el fondo del foso no se mide únicamente en índices de censura, sino en la brecha insondable sobre la retórica de salón y el sufrimiento real de los ciudadanos.
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Son las 7:43 minutos, amigos. Vamos a adentrarnos en las informaciones con sus detalles. Delcy Rodríguez anunció ayer lunes el Plan Venezuela Alimenta y adelantó que presentará una nueva ley para la economía local con el objetivo de afinar esta iniciativa durante su participación en el foro de la Organización de las Naciones Unidas para la Alimentación y la Agricultura, FAO, por sus siglas. Según explicó, la normativa buscará articular la economía comunal, comunitaria y de emprendimiento con la industria agroalimentaria para fortalecer los encadenamientos productivos y la producción de alimentos. Esta información la extraemos del portal web de Unión Radio Noticias. También se reunió ayer lunes Delcy Rodríguez con el presidente de República Dominicana, Luis Abinader, en Roma, durante el foro de la Organización de las Naciones Unidas para la Alimentación y la Agricultura. El encuentro tuvo como objetivo fortalecer la cooperación bilateral en materia económica, cultura y de seguridad alimentaria. Información en detalles en el Nacional. El alcalde de Baruta, Darwin González, informó que Hidrobén realizará labores de mantenimiento y corrección en el sistema TUI 3 durante 48 horas a partir de la medianoche del lunes. Venezuela se ubicó en el tercer lugar entre las nacionalidades con más solicitudes en el proceso de regularización extraordinaria de migrantes en España, al concretar el 11,8% de los 1.174.978 expedientes registrados, según datos del gobierno español divulgados ayer lunes. Colombia encabeza la lista con 25,9% de las solicitudes, seguida de Marruecos con 13,3%. En conjunto, estas tres nacionalidades representan el 51% del total de peticiones presentadas durante el proceso. Esta información está totalmente detallada en el sitio web de Monitoreamos. Seguimos revisando información a esta hora de la mañana. Son las 7:45 minutos. Representantes de comunidades indígenas de 8 estados de Venezuela exigieron ayer lunes 12 de octubre ser incluidos en una eventual transición democrática y denunciaron la minería ilegal en sus territorios ancestrales, detenciones arbitrarias, una emergencia sanitaria y vulneraciones de sus derechos políticos. También solicitaron participación en las decisiones sobre el arco minero del Orinoco y mecanismos judiciales que respeten sus leyes, usos y costumbres. Información en tal cual. Servicio Autónomo de Registros y Notarías, SAREN, recibirá este 13 de octubre, o reabrirá este 13 de octubre, el registro principal, el registro mercantil y la notaría primera de La Guaira en su sede habitual tras los daños ocasionados por el doble terremoto del 24 de junio. Las oficinas atenderán de 8 de la mañana a 3 de la tarde, mientras que los registros públicos del primer y segundo circuito continuarán funcionando en una sede provisional en La Urbina, Caracas. Caficultores de Portuguesa y Lara se declararon en emergencia y protestaron ayer lunes frente a las principales torrefactoras de Araure para exigir el cumplimiento de los precios acordados al denunciar pagos de entre $220 y $240 por quintal por debajo de los montos establecidos. También solicitaron suspender las guías de movilización del café y denunciaron restricciones para recibir sus cosechas, mientras advierten que los precios no cubren los costos de producción. Información que detalla El Pitazo. Vamos ahora a revisar el diario La Verdad, que

Mérida, Sucre, Táchira, Barinas, Aragua y Lara. Por otro lado, la Corte Interamericana de Derechos Humanos celebra el 14 de octubre, es decir, mañana en Costa Rica, una audiencia pública sobre el caso de las víctimas del 11 de abril de 2012 en Venezuela, cuando 19 personas murieron y más de 300 resultaron heridas. El tribunal examinará la responsabilidad internacional del Estado por presuntas violaciones de derechos humanos y posibles medidas de reparación tras un proceso iniciado hace casi 25 años. Esta información está encartada en Efecto Cocuyo. Son las 7:48 de la mañana y vamos a revisar una información que tiene que ver con nuestro entorno social, una información local. Y es que entre el viernes 9 y la mañana de ayer lunes 12 de octubre, la sala de emergencia del hospital Dr. José Francisco Torrealba registró el ingreso de 11 personas lesionadas a causa de siniestros viales en motocicleta. De acuerdo con el reporte de la periodista Amanda Saldivia, 4 de las víctimas requirieron hospitalización inmediata debido a la gravedad de sus heridas. Una de ellas ingresó con traumatismo cráneoencefálico, mientras que las otras 3 presentaron politraumatismos severos. Este balance de fin de semana no es un hecho aislado, amigos. Durante el mes de septiembre, la misma institución de salud contabilizó un total de 50 personas atendidas por accidentes de moto, 40 hombres y 10 mujeres, de las cuales 14 debieron ser hospitalizadas. Según las estadísticas internas del hospital, se mantiene una constante alarmante. Un promedio mensual de 50 ingresos de emergencia vinculados directamente a siniestros de tránsito sobre 2 ruedas. Y esto es un reflejo local de una crisis de salud pública nacional. Las desgarradoras cifras de Altagracia de Orituco no se dan en el vacío. Son una muestra a escala local de lo que el Observatorio de Seguridad Vial y autoridades nacionales han tipificado como una verdadera crisis de salud pública en Venezuela. Así como el Hospital Dr. José Francisco Torrealba recibe decenas de pacientes al mes, a nivel nacional las estadísticas señalan que cerca del 50%, entre el 50 y el 70% de las muertes e ingresos por accidentes de tránsito en el país involucran motocicletas. El informe local destaca una abrumadora mayoría masculina, 40 hombres de 50 casos nada más el mes pasado, el mes de septiembre. En el ámbito nacional, las estadísticas coinciden. El grupo poblacional más afectado comprende a hombres jóvenes entre los 20 y los 29 años, quienes representan la fuerza productiva y familiar de muchos hogares. El caso del paciente con traumatismo cráneoencefálico en el hospital de acá de Orituco evidencia la principal causa de muerte o discapacidad permanente en estos accidentes. La falta de uso correcto del casco protector y las altas velocidades son factores determinantes. A nivel nacional, las imprudencias al volante, la velocidad excesiva y la falta de equipos adecuados se señalan como responsable de más de 80% de colisiones. Amigos, esto nos invita a reflexionar. La moto no da alas, tampoco da una segunda vida. Hay que ser conscientes, no hay una segunda oportunidad. Hay algunos que no cuentan la historia una vez ocurrido el accidente. A ti que me estás escuchando, sobre todo si estás joven, que sales día a día, tal vez a ganarte la vida, a encontrarte tal vez con los tuyos, y que decides no ponerte el casco porque es solo un techo corto, un trechito ahí, vamos a un momentico, vamos al casco, vamos a darle sin él, porque es que voy para acá mismo, voy para la esquina, voy para Camoruco, del Chala a Camoruco, eso es nada. Estás jugando con la vida, con tu destino. No es solo asfalto. Ahí están los familiares esperando, sobre todo los que van en el fin de semana, en las noches, que salen. Y esto tiene que invitarnos a la reflexión, porque la familia entera queda a la expectativa de si sale, si no regresa, sobre todo los jóvenes. Hay que usar el casco, respetar las normas de tránsito, bajar la velocidad. Eso no te va a hacer menos popular si tú andas con conciencia y con tranquilidad, porque es un modismo andar a altas velocidades, incluso hasta hacer pirueta.
Y esta descomposición obviamente viene desde cuando aquel

0: Cadena Nacional decretan las piruetas como un deporte nacional, algo totalmente desequilibrado emocionalmente. Y esto, obvio, trae consecuencias de irresponsabilidad. La adrenalina de unos segundos no vale el dolor de toda una vida. Cuídate, porque en casa alguien te espera con el corazón en la mano y son los padres representantes, los familiares que quedan dando timbolazos, haciendo las diligencias. Sabemos que la situación actual también es muy delicada con el tema de las calles en Altagracia. Ese es otro tema. Y yo voy a aprovechar a esta hora, son las 7:53, de manera responsable. Hay que hacer un llamado contundente y directo a las autoridades que le competa. Si es que hay alguien competente en Altagracia de Orituco con el tema del asfaltado de las calles, hay una alarma encendida en este momento y hay que alertarlos con tiempo. La vuelta de la Vuelvancaras. Allí, la vuelta de la Vuelvancaras. Hay unos enormes huecos del lado derecho y los motorizados, los vehículos cuatro ruedas, están lanzándose al sentido contrario para esquivar el hueco en plena vuelta. Estamos alertando que pudiera ocurrir, ni Dios lo permita, un accidente en el futuro inmediato con relación si no se toman cartas en el asunto en la vuelta de la Vuelvancara. Si no se ubican las autoridades, si no saben dónde queda la vuelta de la Vuelvancara, porque tal vez se les olvida, vamos a refrescarle la memoria a quien le competa si es que hay alguien competente. La vuelta de la Vuelvancara queda allí, popularmente, en los tiempos de los 80 y 90, se le conocía como la Vuelta de la Paloma. Un día de esto vamos a invitar a algún especialista en la materia para que comente acerca de la historia de esa Vuelta de la Paloma. Ahora se le conoce como la Vuelta del Luqui. Ahí está una redoma en todo el cruce de la Vuelvancara con la Hurtado Ascanio. Allí, la vuelta. Eso es por si se les olvidó a las autoridades. Bueno, ahí están esos huecos y está la alarma encendida, porque puede ocurrir un accidente lamentable. Se están pasando al otro canal y esto es un peligro latente. O le vamos a hacer un llamado a un gran amigo al cual yo quiero saludar en este momento a las 7:55 de la mañana, a un joven de el sector San José que junto a sus hijos ha hecho un trabajo de mucho valor para las calles de Altagracia. Me refiero a Julián Infante. Aunque no es nuestro prócer el que tiene la calle, este muchacho se llama Julián Infante y vive en el sector San José. Él se va con sus hijos y ha tapado la mayoría de los huecos en Altagracia. Si no hay una autoridad, si no hay a quien le competa o tienen otras prioridades haciendo videos de TikTok, entonces, Julián, si me estás escuchando, hermano, toma tus cartas en el asunto, porque esto requiere a alguien que realmente le duela Altagracia. Y si usted que me está escuchando ve a Julián tapando los huecos de Altagracia, póngase la mano en el corazón y métasela en el bolsillo. Primero se la pone en el corazón y luego se la pone en el bolsillo y le colabora con algo. Porque este sí es verdad que quiere Altagracia. Porque él sabe dónde hay una problemática con los huecos y va de manera inmediata. Si me estás escuchando, Julián, ya sabes. Y luego allí nos reunimos y conversamos. Amigos, concluimos el resumen de las noticias de hoy, martes 13 de octubre. Agradeciendo, bueno, las personas que se comunican con nosotros vía WhatsApp. Hoy tenemos un tema interesante que compartir con todos ustedes. Ayer lunes era no laborable, por eso no estuvimos con ustedes, pero estamos de regreso hoy martes y está el segmento Lo que nos toca, que compartimos los lunes con Bisay Carrasquel, pero bueno, ayer era no laborable y decidimos hacerlo hoy porque el contenido que tenemos es de valor e importante. Así que no sea parte de nuestra señal, porque al regreso estaremos compartiendo un tema de alto valor en el segmento Lo que nos toca. Son las 7:57. Ya regresamos con más de Despierta.
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1: Son las 8, 2 minutos.
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0: Prepara tu café, que al regreso venimos con mucho más. 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
3: Son las 8:09.
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1: Estamos de regreso, amigos. Son las 8 con 13 minutos. Bienvenidos a la segunda hora de Despierta. Hoy, martes 13 de octubre 2026. Seguimos conectados en la www.guaranafm.net y por el dial 97.5 en frecuencia modulada. Les anunciaba en la parte anterior que, bueno, íbamos a aperturar la segunda hora de programa con el segmento Lo que nos toca. Esta parte de Despierta es de mucho interés en lo particular y para ustedes también un gran aporte. Este segmento lo compartimos con Bisáis Carrasquel y siempre hay un tema interesante que compartir con todos ustedes. Y hoy, bueno, no es la excepción. Vamos a tocar un tema tal vez sensible para muchos oídos, tal vez raro, tal vez un poco resbaladizo en ocasiones. Y vamos a hablar hoy con Bisáis Carrasquel acerca de la honestidad. Con los buenos días, bienvenido Bisáis a Despierta.
2: Dixon, buenos días audiencia de Despierta. Estamos acá en este segmento maravilloso que busca exaltar los valores y promover, fomentar nuestra conciencia, el uso, la práctica y que conozcamos la importancia de los valores, de una vida fundamentada en los valores reales, como el amor, como la paz y el valor que nos corresponde hablar en esta mañana, la honestidad. Podríamos preguntarnos, ¿carece nuestra sociedad en la actualidad de honestidad? O tal vez el ser una persona honesta es algo extraño, se ve algo raro, es una especie en extinción. Porque hoy en día lo que factura, entre comillas, es la mal llamada viveza criolla. O en sus los habilidosos, conocidos como, como se habla coloquialmente. El ser habilidoso. Lamentablemente parece ser, hoy quisiéramos derrumbar en este breve lapso de tiempo, ciertos mitos y sembrar esa semilla de valores que tanto necesitamos. Para hablar de honestidad, necesariamente debemos definir qué significa esta palabra. Tal vez diariamente escuchamos que es ser honesto, que es honestidad, pero no tenemos a ciencia cierta el significado de lo que es la honestidad. Quisimos investigar un poco, documentarnos para esta charla de esta mañana y encontramos que la honestidad tiene que ver con nuestra manera de pensar, con nuestra manera de hablar y sobre todo con nuestra manera de actuar. O sea, cómo vivimos. Una cosa es lo que pensamos, otra cosa es lo que decimos y una cosa mucho más grande e importante es lo que hacemos. Y la honestidad pasa por estos tres puntos. Entonces, la honestidad está ligada con nuestro pensamiento, con nuestro hablar y con nuestras acciones. Y la honestidad está intrínsecamente relacionada, está unida a la verdad. Por lo tanto, pensar, hablar, hacer, ser coherente con la verdad, nos hace ser una persona honesta. Ajá, ¿y a qué viene todo esto? Podría preguntarse usted, amable oyente, que nos brinda su tiempo y sus oídos y abre las puertas de su hogar, de su negocio, de su vehículo, o donde quiera que esté, para este segmento. La honestidad es, al igual que el amor, la paz y todos estos valores que son fundamentales para el crecimiento, el fortalecimiento y el desarrollo de nosotros como personas, como individuos, como seres humanos, como miembros de una sociedad que anhelamos que nuestra sociedad, que nuestro país y que el mundo entero vaya hacia mejores tiempos. Pero eso no va a ocurrir así nada más, por obra y gracia de nuestro Dios, porque tenemos un Dios maravilloso, un Dios misericordioso, un Dios que nos ama profundamente, pero debemos hacer lo que nos toca, nos corresponde lo que nos corresponde. El día de hoy estamos tocando el punto de la honestidad. ¿Cuán necesario es que seamos honestos, que seamos coherentes, que lo que hablamos sea lo que vivimos? Ahí está ligado intrínsecamente la honestidad, Alex.
1: Este decía en el preámbulo que es un tema resbaladizo para muchos, porque es que en estos tiempos convulsionados de caos global, donde tú bien lo decías, donde el avispado es el que consigue más, así en el término coloquial, pero de repente Juancito que me está escuchando o Pedrito que está allá en cualquier lado escuchándonos se preguntará, pero bueno, ¿de verdad vale la pena ser honesto? Podría preguntarse, ¿vale la pena ser honesto en estos tiempos?
2: No vamos a negar que estamos viviendo tiempos acelerados, donde lo inmediato parece que pesa más que lo correcto. O sea, el conseguir, el solucionar, el salir adelante, sea como sea, parece que tiene más aceptación que hacer las cosas correctamente. Pongamos un ejemplo. El agricultor. Un ejemplo de un agricultor. El agricultor planta la semilla en esperanza. Él está consciente de que mañana no va a tener un fruto de esa semilla que plantó. Él está consciente que esa semilla va a entrar en un proceso allí, en el suelo, donde tiene que transformarse de ser una pequeña semilla hasta retoñar, formarse como una planta y ya después que es una planta, madurar y comenzar a producir fruto. Pero eso no sucede por mucho más que el agricultor esté anhelando, quiero que mañana, que la semana próxima, el mes que viene o tal vez un año, porque ahí hay producción que tarda más de un año. Hay unas que tal vez en el año, a los 3 meses, sabría mucho más de eso la gente del agro. Pero como ejemplo, seguimos, ¿verdad? El agricultor planta la semilla en esperanza y espera ver un fruto. De igual manera nosotros, los que anhelamos, y usted también, yo sé que en el fondo todos queremos lo bueno. O habrá alguien que quiere lo malo para sí o que quiere algo malo para los suyos. Yo particularmente pienso que todos queremos lo bueno. El punto está en que cómo hacemos para alcanzar lo bueno. Allí estriba la gran diferencia. Y allí queremos llegar a través de este segmento, sembrar esa semilla, estimular nuestra conciencia para que los que aún no comienzan a pensar en estas verdades, bueno, se den la oportunidad de hacerlo. Asimismo, la práctica de los valores y sobre todo la práctica del valor de la honestidad, que es la que nos ocupa en esta mañana. Tal vez, como decía al empezar, que parece ser una persona honesta algo extraño en estos tiempos. Estos tiempos que están caracterizados por lo inmediato. O sea, invertir hoy un capital y ver fruto mañana. A toda costa. Parece ser la norma. Ahora, si revisamos, como decimos, con una lupa lo que estamos haciendo, es muy probable que nos demos cuenta que no estamos siendo tan honestos a la manera de hacer las cosas. Recordemos que la honestidad está intrínsecamente relacionada, está ligada, está abrazada, camina de la mano de la verdad. El ser honesto también tiene que ver con el respeto, tiene que ver con la confianza, tiene que ver con el amor. En primer lugar, a Dios, el amor por uno mismo y el amor hacia el prójimo. Y a quien tú amas y a lo que tú amas, tú no procuras por ninguna razón hacerle daño. Entonces comencemos a pensar que la honestidad debe estar cargada de amor por el prójimo. Porque nuestras acciones nos pueden afectar directamente, pero seguramente van a afectar a quienes nos rodean. Volviendo al punto de la siembra de valores, debemos estar conscientes que necesitamos la honestidad. El tejido social en el cual vivimos, del cual muchas veces nos quejamos porque vemos la problemática, porque vemos que parece que no avanzamos o que, como dicen algunos, vamos para atrás. No, vamos a revisar el problema real. El problema real, ¿dónde está? Y yo pienso, humildemente, vamos a decirlo así, que el problema puede estar subyacente, solapadamente, escondido en nosotros mismos.
1: Son las 8:24. Estamos conversando con Bisay Carrasquel en el segmento Lo que nos toca. Hoy nos toca aportar nuestro grano de arena desde Guaraña con el tema de la honestidad, un tema que amerita de mucha conciencia y aplica en lo personal y también en otros ámbitos. Tal vez los funcionarios públicos siempre, bueno, este es deshonesto, aquel funcionario es deshonesto, pero realmente es necesario autoevaluarnos nosotros y desde allí, desde nuestros hogares, de nuestras casas, inculcar el valor de la honestidad a nuestros hijos. Porque es que si usted está en casa y de pronto llega el niño con el sacapunta que no estaba en los útiles que usted le compró, eso es un tema de comenzar a sembrar en él el tema de la honestidad, que él procurar de manera inteligente y conectar con él y bueno, y procurar sacarle de donde vino ese sacapunta. Me lo conseguí mamá, me lo conseguí papá. Entonces eso, hay un proverbio japonés o una base japonés, por decirme, fue la idea de la palabra puntual, pero ellos tienen un término a esto y es que si no es tuyo, tiene dueño. Eso lo dicen los japoneses. Si no es tuyo, tiene un dueño. Entonces ellos jamás van a un japonés. Esta es una de las culturas más maravillosas del planeta, porque son personas que desde que tienen uso de razón se forman en base a la honestidad y por eso es un país súper desarrollado. Y ellos parten de la premisa, si no es tuyo, tiene dueño. Entonces eso es parte de esa honestidad. La honestidad, ¿con qué está relacionada la honestidad, Bisay? ¿Con qué podemos relacionarla?
2: En primera instancia, estimada audiencia, Alexon, la honestidad está intrínseca, está relacionada con la verdad. Es la práctica consciente de la verdad. E impregnada en amor. Ojo. Cuidado con esto, con este dato. El hecho de que nosotros tengamos una verdad en nuestras manos no es para que con ella acometamos contra nuestros prójimos. Se estila mucho, he oído y he sabido de personas que ligeramente dicen, yo no tengo pepitas en la lengua. ¿Verdad? Y se jactan de ello. O sea, ¿qué quieren decir con eso? Que cuando yo sé algo, no importa a quién me lleve por delante, cuánto daño cause, total, yo tengo la razón, yo tengo la verdad en mis manos. Aunque la honestidad es intrínseca en la verdad, no es una licencia para con ella agredir, para con ella herir. Recordemos que los valores en primera instancia es para crecer, para edificar. Entre ellos, la honestidad está intrínsecamente relacionada con la verdad, pero también es empática. O sea, me importa mucho, me importa muchísimo lo que te pasa a ti, lo que le pasa a los demás. El ser honesto no nos exime de tener empatía, de ser sensibles a la necesidad de alguien, entender que como seres humanos podemos en algún momento y en bajo determinadas circunstancias cometer errores. El hecho de que yo sea honesto y vea o sepa que alguien ha cometido un error, eso no me faculta para usar esa verdad en detrimento de esa persona. Por el contrario, impregnada de amor, sigo siendo honesto, impregnado de ese amor que Dios nos da, que nos invita a practicar, también practicamos la honestidad, porque la honestidad es empática y también es respetuosa. Me preguntabas con qué está relacionada la honestidad, y te decía, bueno, la verdad, el respeto, la empatía y la búsqueda continua del bien común. Porque cuando somos honestos, la primera persona beneficiada eres tú mismo, soy yo mismo. Y de ahí vamos afectando positivamente a nuestros semejantes, a nuestro entorno, a nuestra familia y por extensión a la sociedad en general, a la sociedad nacional y a la sociedad mundial. Aunque usted de repente piensa así, pero yo, ¿qué soy yo? Yo solo soy una persona que estoy aquí en este pueblito de un estado no de los primeros de este país. ¿Cómo yo puedo afectar a la sociedad mundial? Bueno, sepa que es así. El tejido social comienza con sus acciones, con su manera de pensar, con su manera de hablar. Y la honestidad, la práctica de la honestidad, es como esa semilla que aquel agricultor, que aquel campesino plantó en esperanza. Así nosotros también necesitamos hacer. Necesitamos plantar la semilla en primer lugar en nuestra mente, en nuestro corazón, en nuestro hablar y sobre todo en nuestro hacer, en nuestro accionar. Tal vez no veamos el resultado a la brevedad, mañana, porque estamos entrampados en un sistema que todo lo quiere para allá, en la cultura de lo instantáneo. Y puedo citar un ejemplo, la comida. Tal vez uno va a un lugar, expendio de comidas preparadas, un restaurante, y usted debe sentarse a la mesa, esperar que quien atienda, la persona que atienda, el que atiende la mesa, el mesero, vamos a llamar las cosas por su nombre, es el mesero, le atiende y usted le hace el pedido y tiene que esperar el tiempo que debe esperar para que su pedido esté listo y usted pueda disfrutar de aquello. Pero también existe lo rápido, las ventanillas donde alguien llega en su vehículo, baja el vidrio, habla con, a veces no ve ni siquiera quién lo está atendiendo, sino habla a través de un micrófono y por allá le contestan y le ofrecen qué es lo que hay. Usted dice, y vaya, avances 3-4 metros y ahí ya tiene la comida lista. Entonces, cosas como estas hacen que el pensamiento de la sociedad o la psique colectiva esté pensando en lo de ya para allá. Y vamos dejando de lado la gestión, que es tan importante. Tal vez, como les decía, no veamos mañana el resultado de vivir honestamente, pero ese resultado viene. El resultado va a llegar en su debido momento. Porque las cosas buenas tienen su momento, las cosas buenas tienen su gestión. Y todo lo que va a pasar, todo lo que debe pasar debajo del cielo, decía el sabio escritor de Proverbios, el rey Salomón, tiene su hora. Pero nosotros tenemos la responsabilidad de hacer lo que nos toca.
1: Son las 8:32 minutos. La honestidad, el valor que hemos tocado hoy en nuestro segmento, lo que nos toca, con Bisáis Carrasquel aquí en Despierta por Guaraña 97.5 FM. Hay otro tema que se asocia mucho, pero que tiene una connotación que pudiéramos tal vez detallar la próxima semana, y es la integridad. Honestidad, integridad. Son sinónimos, pudiera ser, pero tienen una connotación totalmente distinta. Bisáis, gracias por venir por ese tema. Yo estoy seguro que las personas que nos están escuchando en esta mañana han consumido, han recibido este tema con mucho agrado, porque es un tema de valor. Decía, en tiempos convulsionados, hablar de honestidad es ir contracorriente. Mientras unos van bajando por el río, a todo lo que da, nosotros tratamos de subir a contracorriente con este tipo de conversaciones y temas tan importantes y también muy vitales para nuestra sociedad, que van a aportar a la reconstrucción de la Venezuela que viene.
2: Bueno, Adixon, muchas gracias nuevamente a usted, la audiencia, por prestar sus oídos, por abrir las puertas de su hogar, de su vehículo, de su oficina, de su negocio, de su lugar de trabajo, allí donde usted esté. Es hora, es necesario que comencemos a pensar, a hablar y sobre todo a actuar en valores, sobre todo en la honestidad. Y qué bueno ese punto que tocas, la integridad. En algunos casos puede ser sinónimo, pero no es lo mismo. Ah, otra cosa, la honestidad no es selectiva. La honestidad no es parcial. La honestidad no es 99.9% como las publicidades, no. Se es honesto o no se es.
1: Correcto.
2: Entonces, ahí dejamos ese reto, ese desafío. Nos dejamos, pues, incluyéndonos todos, a que seamos honestos y dejemos que el tiempo rinda su fruto. Muchísimas gracias. Nos escuchamos el próximo lunes, si Dios quiere.
1: Así es, son las 8:34. Amigos, vamos a identificar a la estación con un break publicitario. Las marcas más importantes de nuestra región están aquí y anuncian en Guaraña. No se aparten, porque al regreso estaremos revisando las notas deportivas, porque hay mucho que contarles. Ya comenzó el béisbol profesional en Venezuela y ya comienza a subir la adrenalina. Son las 8:34, ya regresamos.
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3: Son las 8:35.
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1: Son las 8:45 minutos.
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Ya son las 8:49, amigos. Momento de dar un vistazo a el emocionante mundo del deporte aquí en Despierta. Y comenzamos en el feudo del Estadio José Bernardo Pérez de Valencia, en el choque inaugural de la Liga Venezolana de Béisbol Profesional, que fue un auténtico toma y dame de 16 carreras combinadas, donde Tiburones de La Guaira se llevó el triunfo 10-6 sobre Navegantes del Magallanes. El picheo abridor saltó por los aires temprano. Ni Ricardo Pinto por La Guaira, ni Ricardo Sánchez por La Nave pudieron aguantar el castigo. Un rally letal de 5 anotaciones de los salados en el tercer tramo inclinó la balanza. La ofensiva destacaron en Jean Hervis Solarte con cuadrangular solitario por La Guaira y Renato Núñez, quien la sacó del parque con uno a bordo por los fulibisteros. El picheo ganador fue el relevista Alberto Mota y el descalabro se lo llevó Ricardo Sánchez. Bueno, el resto de la jornada de apertura de la pelota criolla, los bates no perdonaron. En Barquisimeto, Cardenales de Lara apaleó a un sólido picheo de su apeló a este relevo intermedio para superar 4-2 a las Águilas del Zulia. Por su parte, en el Estadio Universitario Leones del Caracas arrancó con el pie derecho al vencer 6-3 a Caribe de Anzoátegui, y gracias a un doblete limpia bases de Wilfredo Tobar en el sexto tramo. Hoy la acción continúa con el duelo entre Tigres de Aragua y Navegantes del Magallanes en Maracay. Y pasamos ahora a revisar el béisbol de las grandes ligas, porque la serie de campeonato de la Liga Nacional se pone al rojo vivo. Los cerveceros de Milwaukee superaron 7-4 a los Dodgers de Los Ángeles para poner la serie 2-0 a su favor. El zuliano Jackson Chourio volvió a ser la bujía ofensiva al ligar de 4-2 con un doblete impulsador y 2 anotadas. Por el bando angelino, Shohei Ohtani conectó jonrón solitario, pero el relevo de los Dodgers regaló 4 boletos en el séptimo capítulo que sellaron su derrota. La serie se traslada ahora a Los Ángeles y retoma acciones mañana miércoles. Bueno, en el joven circuito, los Guardianes de Cleveland dieron la sorpresa como visitantes tras derrotar 7-3 a los Rayos de Tampa Bay en el Tropicana Field, tomando ventaja 1-0 en la serie de campeonato. Una emboscada de 4 anotaciones en el octavo episodio quebró un empate a 3. El venezolano Brian Rocho tuvo una jornada destacada al empujar 2 con sencillo decisivo con bases llenas. Esta noche a las 8:00 Venezuela se disputa el segundo choque de la serie, que tiene como principales aspirantes a Tampa Bay en casa, con aspiraciones de trasladarse a Cleveland con la serie igualada. En el fútbol profesional venezolano, los detalles de la fecha 12 del torneo clausura dejaron al Deportivo Táchira en la cima tras golear 4-1 a la UCB en Pueblo Nuevo, con un triplete memorable del delantero Anthony Uribe. Por su parte, el Carabobo Fútbol Club sumó un valioso triunfo

0: 2-1 como visitante ante el Caracas en el Olímpico, resultado que elimina matemáticamente a los avileños y mete al conjunto granate en los puestos de la Copa Libertadores para el próximo año. Amigos, son las 8 de la mañana con 54 minutos. Momento de decirles hasta mañana. Gracias por acompañarnos en esta edición del 13 de octubre en Despierta por Guaraña 97.5 FM.
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8:55, amigos, llegamos al final de la presente edición de Despierta. Gracias por acompañarnos. Dios primero, mañana a las 7 en punto estaremos de regreso con más información para compartirla con todos ustedes. Gracias a los que se comunicaron de distintos sectores, desde el Alto Ipare reportando la sintonía, también desde San Rafael de Orituco, desde el Ezequiel Zamora, desde el sector San José, también perfectamente copiando la señal en Guayqueríes. Saludos a las personas que están full volumen en Guayqueríes. Y también en Camoruco, los que van rumbo a su destino en el carro particular, en el propuesto, los que están en casa, vaya un abrazo fuerte, un abrazo virtual para todos ustedes, los que ya están activándose en los establecimientos comerciales. Esto es Guaraña 97.5 FM, en la frecuencia 97.5, señal abierta, mientras que en la web www.guaranafm.net estamos calentando motores. Próximamente se vienen sorpresas de Guaraña para toda nuestra audiencia, así que muy pendientes de nuestra programación regular. Mi nombre es Adixon Hernández y en nombre de todo el equipo de Despierta y de Guaraña me despido deseándoles el mejor día posible. Recuerden, hay planes celestiales para Venezuela, para el resurgimiento de nuestra república como una gran nación. No perdamos la calma, mucho menos la esperanza, y mantengamos la fe intacta en nuestro Creador, que es el único que puede cambiar esta realidad. El único es nuestro eterno Creador. 8:56, me despido como siempre deseándoles de corazón salud y vida para todos. Amigos, grábense esto y aplíquenlo. Carpe diem. Ahí los dejo con este temazo, una versión de DJ Hamilton junto a Luis Silva, una versión del tema Venezuela que les va a encantar para subir volumen y comenzar este martes con buena vibra. Hasta mañana.

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1: Son las 9, 0 minutos.
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7: Son las 9:09 minutos.
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7: Son las 9:09 minutos.
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7: Son las 9. 18 minutos.
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3: Muy buenos días, mi gente de Altagracia de Orituco. Buenos días a todas las personas que están en sintonía de Guaraña 97.5 FM. Sean bienvenidas y bienvenidos a este su programa, Se Prendió la Fiesta. Hoy estaremos trabajando para ustedes en la dirección de la estación el señor Julio César Pulido. En los controles, el DJ Lenny Anger Aguane. En la mensajería de texto, Giancarlos Canelón. Y por supuesto, quien habla para ustedes, Oscaína Romero. 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Mientras tanto, seguimos en Se Prendió la Fiesta, así que ¡báilalo!

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2: Báilalo, báilalo, báilalo en Guaraña 97.5 FM. 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Continuamos con más de Se Prendió la Fiesta a esta hora de la mañana. A seguir bailando y disfrutando. Ya lo sabes, ¡báilalo!

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3: Seguimos avanzando en Guaraña 97.5 FM en este tu programa. Se prendió la fiesta y es momento de hablarte de publicidad. 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
1: Son las 10, 5 minutos.
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7: El gobernador del pueblo del estado Guárico, Donald Donaire, lideró una jornada de dotación y adecuación tecnológica dirigida a fortalecer a las salas de autogobierno comunal en la región. Esta iniciativa se llevó a cabo mediante un esfuerzo mancomunado entre la gobernación, la presidenta Delcy Rodríguez, el Ministerio del Poder Popular para las Comunas y el Consejo Federal de Gobierno, reafirmando el compromiso institucional de dotar de herramientas eficientes a las organizaciones de base para optimizar su gestión territorial. Asimismo, en este despliegue se logró la atención directa de 15 salas de autogobierno distribuidas en 7 municipios clave de la entidad llanera: Miranda, Infante, Rondón, Monagas, Sarasa, Rocio y Mellado. La dotación integral incluyó computadores de escritorio, impresoras, kit de pintura, piezas para salas de baño, así como mobiliario de oficina compuesto por escritorios, mesas y sillas. Con esta dotación se busca potenciar las capacidades técnicas de las comunidades organizadas, continuar fortaleciendo al poder popular para que desde las salas de autogobierno se siga realizando la planificación efectiva y la ejecución directa de los proyectos socio-integrales que beneficien al pueblo.
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2: Son las 10, 13 minutos.
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3: Báilalo, báilalo, báilalo, báilalo. A esta hora de la mañana en tu programa se prendió la fiesta. 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No, hoy específicamente no les estaré diciendo mucho, sino que van a estar atentos, porque en esta misma semana se les estará notificando las buenas nuevas que trae el laboratorio Biolá Salomé Gómez, pensando en todos ustedes. ¡Báilalo!

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3: Continuamos en tu programa Se Prendió la Fiesta a través de Guaraña 97.5 FM. 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
1: Son las 10, 28 minutos.
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5: Paralelamente y en complemento con el Plan de Generación Térmico, se están ejecutando importantes obras a nivel de transmisión. Destaca entre estas la ampliación de la subestación Planta Centro, con la incorporación de un nuevo autotransformador 400230, cuyos equipos llegaron recientemente del exterior y están en plena instalación. Se estima que a finales del mes de noviembre se encuentra en servicio este autotransformador, que va a permitir una evacuación óptima de la energía completa del complejo Planta Centro y Termo Carabobo al resto de la región.
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7: Son las 10:38 minutos.
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Bien, amigas y amigos, hemos llegado al final del programa por el día de hoy, haciéndote la invitación para una próxima oportunidad, donde estaremos compartiendo a través de Guaraña 97.5 FM y, por supuesto, este tu programa Se Prendió la Fiesta. 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Estuvimos trabajando para ustedes en la dirección de la estación el señor Julio César Pulido, en los controles el DJ Lenianger Aguane, en la mensajería de texto Giancarlos Canelón y, por supuesto, quien habló para ustedes con este inmenso cariño, Oscarina Romero. Ya lo saben, hasta una próxima oportunidad. ¡Báilalo!

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1: Son las 10:57 minutos.
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3: 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Aquí tienes tres buenas noticias del día.
4: Plan en marcha para el Sistema Eléctrico Nacional. La presidenta Delcy Rodríguez anunció la ejecución de un plan integral frente a los desafíos energéticos, que sumará 1.300 megavatios en el último trimestre del año. Recuperación de capacidades operativas. Corpoelec avanza en la estabilización del servicio eléctrico con la próxima reactivación de la unidad 6 de planta centro y 7 generadores en el estado Zulia, gracias a la llegada de repuestos originales importados por el gobierno nacional. Avance energético en el Zulia. Desde Termozulia, el vicepresidente sectorial de Obras Públicas y Servicio, Juan José Ramírez, inspeccionó el inicio de pruebas de la unidad TZ07, que se sincronizará al Sistema Eléctrico Nacional en las próximas 72 horas.
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8: Son las 11:04.
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1: Son las 11, 16 minutos.
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1: Son las 11, 22 minutos.
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1: Son las 11, 29 minutos.
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8: 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Avance.
9: Queremos que nuestro pueblo sepa que durante todo este año nuestra fuerza trabajadora ha estado desplegada las 24 horas del día, implementando un plan integral para la restitución de las capacidades del sistema. A diferencia de años anteriores, que este año tenemos acceso directo a repuestos y piezas originales de los principales fabricantes del mundo. La puesta en funcionamiento en los próximos días de la unidad 6 de planta centro. Esta planta generadora va a aportar 600 megavatios al sistema eléctrico nacional, que permitirá su estabilidad en la región central y centrooccidental del país. Vamos a estar incorporando 7 unidades en el estado Zulia con un aporte de más de 500 megavatios para este estado y otras unidades a nivel nacional que en un total significan 1.300 megavatios en este último trimestre del 2026 hemos consolidado alianzas estratégicas con empresas internacionales de primer nivel. Estamos trabajando en la reactivación de las máquinas 17, 18 y 20 de la central hidroeléctrica del Guri. Estamos trabajando los proyectos en los complejos hidroeléctricos de Tocoma y Macao. Estamos trabajando para el suministro de piezas y tecnologías originales y repotenciando nuestros sistemas termoeléctricos de transmisión, generación y distribución, con el fin de llevar a un nivel óptimo nuestro sistema eléctrico nacional. Tenemos un plan, un cronograma, una línea de tiempo para incorporar mes a mes más megavatios para lograr un sistema eléctrico nacional eficiente.
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3: Son las 11:38 minutos.
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3: Son las 11:38 minutos.
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1: Son las 11:58 minutos.
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3: Son las 12, 6 minutos.
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1: ¿Qué tal, amigas? ¿Qué tal, amigos? 12:17. Buenas tardes para todos. Bienvenidos. Hoy martes 13 de octubre. Hoy es martes 13. ¿Ah? Sí, señor. Así que pendientes de Guaraña 97.5 FM, desde temprano estamos activos y nosotros llevando adelante la programación de Guaraña, adaptada como siempre y llevándoles full entretenimiento, información, buen contenido para que usted realmente esté informado con Guaraña 97.5 FM y la pase bien. 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Esto es la zona VIP de 12 a 2 de la tarde.

Buen provecho y buen almuerzo para todos los que están a esta hora disfrutando en la mesa familiar. Y por supuesto, luego de el almuerzo, a la una de la tarde es la hora del té y el café. Y nosotros le acompañamos también a esa hora. Así que Julio César Pulido está en la dirección de la estación. Lenin Hernández en el departamento digital. Lenian Yeraguán en la parte técnica. Y quien habla para todos ustedes, Romer Miguel Lagruta. Una producción nacional independiente, 19.696, titulada México, Colombia y Venezuela. Es el programa del pueblo. 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Ya hoy es martes, Dios mío, llegamos para mitad de la semana, ¿ah? Claro que sí. Así que preparados entonces. Saludos a todo el municipio José Tadeo Monagas. Sí, señor. Saludos a todos los que están por allí conectados con el Dial 97.5. Envíenme su WhatsApp, lo que tengan mi número personal, o llamen al 334-1421 para saludarles donde se encuentren. Recuerden. Y muy pronto les visitaré, así que pendientes. Saludo a la gente de San Rafael de Orituco. Saludo por allá a Julio, a Pirulo, a
por allá también a Pancho, a Pablo, a la gente de la Constancia. Vamos a reunirnos, muchachones. A ver si me llego hoy en la tarde hasta allá. 12:23, seguimos con más. Esto es México, Colombia y Venezuela.

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1: Son las 12:28 minutos.
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1: Son las 12:28 minutos.
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3: Son las 12:36 minutos.
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escuchando ese tema de este joven que nos ha traído ese tema ayer. Ayer me lo envió su mamá, Samuel David Miranda y Vitico Castillo. Miranda se volvió loco, este joven hijo. Además tiene su familia aquí, él vive allá en San Juan de los Morros. Y bueno, aquí estamos apoyando este bonito tema que hace a dúo con Vitico Castillo y estoy seguro que se va a convertir en un éxito total. Miranda se volvió loco, ¿qué le parece? ¿Ah? Así que bueno, así le damos apoyo a este joven cantante de allá de San Juan de los Morros, que tuvimos en una oportunidad una entrevista con él. Y nosotros aquí le estamos apoyando y le deseamos mucho éxito para que, por supuesto, esté pronto en los escenarios. Este joven tiene mucho talento. Lo que pasa es que, bueno, se había puesto un poco dura la cosa. A lo mejor porque no tenía tampoco el respaldo de una buena, de un buen acompañamiento allí. Bueno, ahí está su padrino, Vitico Castillo, acompañándolo. Y yo le deseo lo mejor del mundo porque de verdad, verdad, es un buen cantante y es un gran amigo. Su familia además es gracitana. Es gracitana, su mamá. Ayer me enviaba este tema y aquí le estamos apoyando fuertemente. Así que mucho éxito para este joven Samuel David Miranda. Y hablando de otra cosa, déjeme ese tema ahí al fondo para que la gente lo vaya identificando. Hablando de otra cosa, ya se lo voy a enviar a algunos amigos. Por acá me llegó la señora madre de mi amigo Ángel Pedrique, estudiante de medicina de 19 años, que necesita una operación de cadera para lograr caminar con total normalidad. Él necesita esto, más de $7,000 le cuesta la operación, no tiene los recursos disponibles, es un joven talentoso, un joven que está estudiando medicina aquí en Altagracia de Vituco, él va con su andadera y yo en este momento voy a hacer, a través de mi estado, voy a publicar y su fotografía, ya tengo la autorización de su señora madre. Allí va a estar el pago móvil, ahí va a estar el informe médico y la exposición de motivo para que, si está a su alcance, pueda colaborar, pueda ayudar a mi amigo Ángel Pedrique. ¿Ok? Mis amigos que tienen mi teléfono, allí lo van a ver. Y ojalá pues puedan colaborar con lo que puedan, con $5, $2, $3, con lo que se pueda. Porque también se está buscando recursos por otra parte, por instituciones, por fundaciones, porque este es un joven estudiante de medicina, amigo de nosotros, joven talentoso, que Dios quiera sea el próximo médico que tengamos aquí en Altagracia de Vituco. Entonces tenemos que ayudarlo, tenemos que apoyarlo y nosotros lo vamos a hacer. Este joven se llama Ángel Pedrique y ahí va a estar también el pago móvil. Y el pago móvil es el siguiente, anótenlo, 0102 es el banco, su cédula es 16,236,348, repito, 16,236,348. El número de contacto o el número de teléfono para completar el pago móvil es el siguiente, 0412-466-8123, repito, 0412-466-8123. Para todas mis amistades que puedan aportar su granito de arena, Dios le va a compensar. Dios le va a compensar con salud y mucha fortaleza espiritual. ¿Ok? Aquí entonces tenemos este aporte social. Yo lo voy a colocar en mi estado y se lo voy a pasar a algunos amigos, sobre todo al amigo Bencomo, que también apoyan a través del grupo de gasolina. Les voy a pedir la colaboración que lo publique allí. Hablé con su madre, una joven también, y en algunos otros grupos pues que tenemos por allí para colaborar. Ojalá y este joven Dios lo va a compensar con fortaleza y con mucho conocimiento para que sea el próximo médico que tengamos en Altagracia. Él está estudiando medicina aquí en Altagracia, está preparando, pero le cuesta bastante porque tiene problemas y necesita una operación de cadera para lograr caminar con total normalidad. Él camina con andaderas. Él camina con andaderas y está estudiando. Si está a su alcance, amiga mía, amigo mío, compadre mío, comadre mía que me está escuchando, colaboren. 0102
16-236-348-0412-466-8123. ¿Y por qué lo digo? Porque sé que Altagracia Orituco siempre hemos sido solidarios con estas causas. Siempre. Yo hemos dejado de hacer eventos solidarios en la calle, en los negocios, por algunas otras cosas que minimizan el evento. Y a veces no se hace absolutamente nada. Entonces apelamos a esta solidaridad telefónica, que yo sé y estoy seguro que con la tecnología va a llegar y se va a expandir a gente que también tiene dinero y puede ayudar y puede colaborar. Así que ya lo voy a colocar, ¿ok? Y también voy a pedir colaboraciones para otras amistades en otros grupos. 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Vamos a jugar vivo, pero a beneficio del pueblo, como siempre, ¿ok? Así que pendiente con eso. Ah, bueno.

Y los tiburones de La Guaira arremetieron fuertemente contra el barco. Le abrieron un boquete y el barco se hundió. Allí están los tiburones de La Guaira sonando la zamba en el partido inaugural. 10 carreras por 6. Bueno, y este encuentro fue allá en Valencia, en el estadio José Bernardo Pérez. Y de esta forma, los tiburones cortaron una racha de 4 derrotas de forma consecutiva en juegos inaugurales. Ahora tenemos 2 ganados, 4 perdidos. Así es. Alberto Mota se llevó el triunfo, mientras que Ricardo Sánchez se quedó con la derrota. Así que los tiburones de La Guaira, ¿ah?, se anexan este primer triunfo en el partido inaugural. Así que los amigos de los Navegantes del Magallanes tendrán que esperar hoy, porque hoy es el segundo encuentro, ¿ok? Pero en el Estadio Universitario. Así que esto va a estar bueno. ¿Y los juegos de hoy? ¿Cuáles son los juegos de hoy? El Tigre de Aragua versus Caribe de Anzoátegui. Allá en Puerto La Cruz, Navegantes del Magallanes, Tiburones de La Guaira en Universitario a las 7 de la noche.

Muy bien, eso es el show de la pelota aquí en México, Colombia y Venezuela. Nosotros continuamos con más de la parte musical.

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1: Son las 12:57 minutos.
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3: Es la 1:02.
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3: Es la 1:02.
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0: 1:06 a través de Guadaña 97.5, 1:06. Bueno, quiero enviar un saludo y felicitaciones a mi primo Douglas García, allá en San Rafael de Orituco. Están por allá disfrutando de una buena fritanga, por allá con Raúl, con Pancho, con Pirulo, con el combo de la Constancia. Ahí está su presidenta, mi amiga Daisy. Tenemos que reunirnos, Daisy, muchachones, allá, para ver qué planificamos, Dios mediante, para este 24. No sé si ya tendrán alguna cosa adelantada. Pues estoy seguro que sí, porque esa gente allá es muy aplicada. Y entonces, bueno, podamos allí hacer como el año pasado, que fue algo tan hermoso, tan bonito, recibir a todos los visitantes que pasaran por allí a un pequeño compartir, que entre todos los habitantes de San Rafael y no de San Rafael, que colaboraron también con alguna cosita, se hizo algo grande y la pasamos súper espectacular. Muy bueno eso. Una iniciativa pues que surge también esto como para ir retomando las actividades, porque se vienen cosas buenas. Yo tengo mucha fe y tengo mucha esperanza. Claro que sí, mi gente de San Rafael, siempre atentos. Así que pendientes pues, celebrando ese cumpleaños. No voy a poder llegarme para allá porque mi carrito no entra por ahí para allá. Seguro que se fueron en el batimóvil de el pana Raúl. ¿Ah? No invitaron al gato, ¿vale? Pero eso se debe llenar más tarde, seguramente que sí. Así que saludos por allá, feliz cumpleaños para el primo Douglas García. Claro que sí, y a todos sus amigos, todas sus amistades. Por cierto, hablando de Douglas, por allí se viene una actividad para el 24. Estoy esperando también que el amigo Pablo me confirme todo. Una actividad ya en el Imperio, en el Club El Imperio. Sí, señor, así que pendientes. Creo que es algo así de música retro. Bueno, recuerden, acabo de colocar en mi estado de WhatsApp y ya se lo acabo de enviar a un amigo mío del grupo de la gasolina. ¿Ok? Para colaborar con el joven estudiante de medicina de 19 años, Ángel Pedrique. Estudiante de medicina que necesita hacerse una operación de cadera para lograr caminar con total normalidad, y eso vale $7,000, Dios mío, por Dios, qué costoso se ha puesto todo. ¿Ah? Y bueno, en estos casos lamentables también que instituciones que pudieran aportar un granito de arena, a veces o se tocan la puerta y a veces no tienen los recursos. Yo creo mucho en la descentralización de los recursos, y hasta allá tenemos que ir nuevamente, a descentralizar los recursos para que las alcaldías y las gobernaciones y los institutos tengan otra vez todos sus recursos para poder laborar totalmente y que puedan colaborar con la gente. Eso se trata, de colaborar con la gente. Entonces, bueno, ojalá. Yo tengo mucha fe de que eso lo vamos a lograr. Claro que sí. Descentralizar todo otra vez. Claro, porque esto tiene que ser así, para que puedan llegar los recursos a la gente. Para eso surgieron las alcaldías, gobernaciones, para estar más cerca del pueblo en los años 80. Una ponencia, por cierto, de Eduardo Fernández. Tuve la oportunidad de compartir con Pedro Pablo hace unos días y comentarles al doctor Eduardo también que muy satisfecho con esa ponencia que hizo el Tigrito aquí en Alteracio Rituco con los productores. Gran amigo, tuve la oportunidad de recibir sus consejos y sus lineamientos en el IFED hace mucho tiempo. Y cuando uno se prepara en políticas públicas, hace talleres, hace cursos, hace cosas, son interesantes cuando uno ve una persona como esas dirigiéndose a la colectividad, dando ideas para el desarrollo de la población. 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En mi estado de WhatsApp ya está la información, ¿ok? De Ángel Pedrique. Necesitamos ayudar a este joven, este chamo estudiante de medicina de 19 años aquí en Altagracia. Estoy también muy contento por eso, porque ese proyecto de estudiar medicina aquí, por supuesto apoyado también con San Juan de los Morros, eso es crecimiento. Eso es crecimiento. Lo que hace falta es tener una institución o un local que esté acorde para que ellos puedan desarrollarse. Pero eso vendrá más adelante. Eso vendrá más adelante. Claro que sí. Una con 12. Una con 12 minutos que tengo por ahí. Vamos a revisar. Esta mañana había a mi comadre Alminda. Tenía tiempo. Saludo a mi compadre y a toda esa gente. Ayer también se comunicó conmigo desde España. Douglas. Se comunicó conmigo padre Elio Vázquez. Sí, señor, ayer. Saludos a Javier Canguinzones. La ingeniera Javier Canguinzones, amiga mía. Saludos a Liri Castrillo. Saludos a Manuelito, allá el camburero. Allá. Por cierto que el viernes voy a estar en vivo. Atención, voy a estar en vivo. Transmitiendo el programa en vivo desde la frutería Manuel Pita 2. Vamos a transmitir desde allá. Así que ese día vamos a tener también algunos sorteos desde allá. Algunos combos en vivo por México, Colombia y Venezuela. Ese es el programa del pueblo. Saludos para el doctor Eckler Hernández, que está organizando el cumpleaños para el 24 de su señor padre y toda su gente. Y por aquí me está pasando una invitación. Todavía no me abre la foto, pero en lo que la vea el doctor, estoy seguro que podré responderte. ¿Quién más está por aquí? Oye, por cierto que quiero decirles a todos los gracitanos que busquen la página YouTube de Emmanuel Armas. Busquen la biografía de Emmanuel Armas. Para que, ¿sabe qué nos incluyó allí? Incluyó a Guaraña, incluyó este programa en su biografía. Y eso me tiene súper contento porque ver, recibir esto de un joven que está caminando y está... Yo no sabía que ese joven había cantado con varias orquestas de Colombia en su preparación. Y entonces, pues, el oriente del país, este muchacho lo está haciendo bien. Nombró hasta Jennifer Mora, porque cuando él vino aquí, que tenía 4 años, vino por primera vez y después de 8, yo traje a Jennifer Mora, la invité para que los jóvenes, esos niños, conocieran a Jennifer, y eso fue un boom. Jennifer estaba iniciándose durísimo, empezando a sonar a nivel nacional, y bueno, nombró también a Jennifer, que conoció por primera vez a Jennifer, y ahí está. Podemos colocar un pedacito de su biografía, vamos a colocarla rapidito, para que conozcan, por favor. Esto me agrada, que mis artistas locales estén creciendo y estén avanzando. Aquí está el titán del vallenato. Escuchen esa biografía pequeñita.
1: Emmanuel Armas es sinónimo de lucha, fe y perseverancia. Nacido en la ciudad de Caracas, Venezuela, el 13 de junio de 2010, es hijo del reconocido evangelista Wilson Armas y de Yetzimar Cordero de Armas, siendo el mayor de 5 hermanos. Los inicios de una pasión. Su amor por la música comenzó a manifestarse a la temprana edad de 4 años, cuando con mucho esfuerzo dio sus primeros pasos en el canto y aprendió a ejecutar un pequeño acordeón regalado por su padre. Durante su estancia en el estado Bolívar, tuvo la oportunidad de conocer y compartir escenario con el cantautor Daniel Medina, exintegrante de Los Inquietos del Vallenato. Formado en el seno de un hogar cristiano, desde muy niño se presentó en eventos religiosos en estados como Barinas y Bolívar. Sin embargo, fue a los 8 años cuando se le presentó una gran oportunidad frente a un público masivo: cantar junto a la agrupación Consentidos de Monagas en las festividades de Paso Real de Macaira, estado Guárico. Aquella noche, a pesar de su corta experiencia, conquistó a los presentes interpretando un variado repertorio de Rafael Orozco. A partir de ese momento, su carrera tomó un impulso imparable. Crecimiento y trayectoria artística. Entre los años 2019 y 2020, Emmanuel participó en un evento infantil transmitido por la emisora Guaraña 97.5 FM dentro del programa México, Colombia y Venezuela, conducido por Romer Miguel Lagruta. En esta presentación, interpretó una puya vallenata de su propia autoría, evento en el que estuvo presente la destacada cantante de música folclórica Jennifer Mora. Con sencillez y dedicación, Emmanuel, en compañía de su madre y hermanos, recorría las calles y comercios del pueblo de Altagracia de Orituco, llevando alegría a los transeúntes a través de su canto. Posteriormente se estableció en Puerto Píritu, estado Anzoátegui, donde se le presentaron dos grandes hitos en su carrera. Su destacada participación en el Festival Playero de Puerto Píritu, interpretando la canción cristiana Que suenen las palmas, de Moncho Bastidas. Un especial con la Orquesta Oriental MISPA, bajo la dirección de los maestros Carmelo Canache y Helio Canache. Actualidad y éxito musical. Superando cualquier obstáculo, contra viento y marea, el proyecto musical de Emmanuel Armas se consolida hoy con gran fuerza. Como muestra de agradecimiento al lugar que lo vio crecer y formarse, compuso el tema vallenato Altagracia Suena, obra que se ha posicionado con gran éxito en emisoras locales, nacionales y plataformas digitales. Manteniendo siempre su humildad y convicción, Emmanuel expresa con frecuencia: toda la gloria es de Dios. Gracias a todos mis compañeros y amigos de Altagracia de Orituco, a mis familiares y también a quienes no creyeron en mí. Dios les bendiga más y más. Emmanuel Armas, el titán del vallenato. Agradecimientos especiales. Emmanuel expresa su sincera gratitud a quienes han sido pilar y bendición fundamental en su camino espiritual y artístico. Al locutor Romer Miguel Lagruta, amigo entrañable y apoyo incondicional a lo largo de su carrera. A sus amadas abuelas, Gladys Armas y Yelitza Olivero, por su amor e inspiración constante. A los pastores y guías espirituales, Pastor José Torres, Iglesia Dios de Abraham, Pastor Ismael Perdomo, Iglesia Monte Sinaí, Pastor Héctor Díaz, Pastor Mario Landaeta. Hoy por hoy, Emmanuel Armas se posiciona como una de las nuevas figuras juveniles del canto vallenato cristiano y alegre, conquistando corazones y demostrando que todo obstáculo y adversidad se puede vencer con fe, amor y con la mirada puesta en Jesús, el autor y consumador de la fe. Altagracia suena y seguirá sonando en el corazón de cada gracitano orgullo de su tierra.
0: Claro que sí, Altagracia suena, qué bonito. De verdad que recibir este elogio de este jovencito me ha tocado realmente el corazón, porque nunca antes había recibido yo un aprecio tan sincero de un artista. Y lo digo con todo el respeto. Yo he ayudado muchísimos artistas y yo no espero que me lo agradezcan, no. Pero esto lo hace este chamo, este joven con el corazón, y así se lo recibí ayer. Cuando me lo envió, me hizo salir las lágrimas. De verdad que sí, porque es algo hermoso, es algo bonito que en una biografía de un artista como este, con sencillez, con humildad, Emmanuel haya colocado ese pedacito para dedicármelo a mí. Y yo lo que he hecho aquí, en esta plataforma, es siempre proyectar a mis artistas, a los artistas locales, a los que quiero, a los que amo y a los que siempre voy a tener en primer lugar para defender y tratar de ayudarlos. Así es, Altagracia suena y, como dice él, seguirá sonando. Disfrútalo, Douglas, disfrútalo, Altagracia Orituco, allí lo tienen.

Muy bien, 1:23. Ahí escuchaban al titán del vallenato. Sí, señor. El joven Emmanuel Armas. Ese jovencito que tuve yo aquí con un acordeón de juguete. Un acordeoncito que él cargaba. Tenía 4 años y después vino de 8. Y nosotros allí pudimos comprarle un acordeón entre varias amistades, si mal no recuerdo. Y mucha gente colaboró. Por ahí está la profesora de allá de Camoruco, que siempre estuvo activo con nosotros, todos los niños. Y bueno, eso es lo que a nosotros nos llena de satisfacción, que estén triunfando, que se estén abriendo camino. Yo deseo mucho éxito. Busquen por favor la página, atención, busquen la página de YouTube de Emmanuel Armas, el titán del vallenato. El titán del vallenato, colóquenlo así, el titán del vallenato, y denle me gusta y denle compartir para que lo den a conocer. Y por ahí debe estar también su tema, ¿ok? Ahí, esa es su biografía, humildemente él la ha colocado para darse a conocer. Y nosotros nos corresponde pues que lo apoyemos. Denle allí y ahí está también el video oficial, el titán del vallenato. Por cierto, que se va a hacer también un video aquí, ¿ok? Estamos planificando para hacer un video aquí en Altagracia de Orituco para apoyarlo a él, ya que ese Altagracia suena, yo le recomendé humildemente que tiene que llevar imágenes de Altagracia de Orituco, de sus amistades y de mucha gente, pues, que estoy seguro lo vamos a hacer. Así que bueno, ya saben, estén pendientes porque él va a venir acá al Altagracia Orituco a grabar su video y ojalá le quede espectacular y podamos todos ayudar, porque eso es lo que necesitamos, ayudarnos. 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Saludo al ingeniero Bianca Alguinzone, que está escuchando el programa. No se pega México, Colombia y Venezuela. Sí, señor. Saludo. Bianca Alguinzone está trabajando duro. No sé si todavía estará en la alcaldía. No sé. Si estará todavía por allí, en qué institución estará. Velázquez Burgues. No, Velázquez Burgues, Bianca, no puedes ir a comer hamburguesa para allá hoy porque es de jueves a domingo, de las 6:30 de la tarde, ¿ok? 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Bueno, por acá también tengo un audio que me acaban de enviar de allá de San Juan de los Morros, porque estaban escucharon la presentación del tema. Y muchas gracias por ahí a su mamá por las palabras bonitas que nos envía. Y bueno, estamos a la otra, sí señor. Y saludo por aquí a Máximo el Negro Bencomo, que también le envié la información para que la coloque en el grupo de la gasolina. Bueno, este joven Ángel Pedrique, estudiante de medicina, 19 años, necesita hacerse una operación de cadera para lograr caminar con total normalidad. Su punto, su pago móvil es el siguiente: 0102 del Banco de Venezuela. La cédula es 16.236.348 y el número de teléfono es el 0412-466-8123. Le voy a decir a todos los estudiantes de medicina y a todos los estudiantes que están allí en ese proyecto educativo, que me parece espectacular, porque hay gente que se está preparando, con $1 que den cada uno de ustedes, están ayudando también al amigo Ángel Pedrique. Lo mínimo $1, $2 o 1,000 bolívares, ¿verdad? Si son 100, bueno, esto yo estoy seguro que le va a servir para el traslado, para hacerse cualquier examen y esas cosas. Así que bueno, ahí tiene. Vamos a dedicar este tema ya a mi primo Douglas García y a todo ese equipo que están por allá en los Araguanes, disfrutando del cumpleaños con una fritanga. Aquí está Simón Díaz, caballo viejo. Suéltalo.

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1: Es la 1:31.
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6: Es la 1:37.
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1:42 a través de Guaraña 97.5, 1:42, la gente de la cantina Gourmet, aceras externas del hospital, allí usted disfruta de esa buena empanada, sí señor, todos los días de las 7:30 de la mañana, esa empanada de mechada, de carne molida, de jamón con queso y mucho más. 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Recuerden que se solicita apoyo económico, solidario, con lo que puedas, para el amigo Ángel Pedrique, estudiante de medicina, 19 años. Necesita hacerte una operación de cadera para lograr caminar con total normalidad. Él estudia medicina, tiene 19 años, un joven talentoso, pero que necesita el apoyo de todos. Así que, con lo que se pueda, ¿ok? Para él poder también movilizarse en este sentido, las diligencias. La operación cuesta algo así como $7,000 y un poquito más. No los tiene. ¿Quién los tiene? Bueno, donde no se gana lo suficiente como salario, bueno, no se puede ahorrar. Y esto acarrea, pues, que a todos nos afecta. Entonces, se necesita, pues, este apoyo con $1, $2, $3. El que tenga un poquito más de recursos puede dar un poquito más. 0102 es la cuenta del banco, o el banco, 0102. La cédula es 16,236,348. Repito, 16,236,348. El teléfono 0412-466-8123. 0412-466-8123. Agradecidos con todos los que puedan colaborar.

1:43, voy a enviar saludos a la gente de la frutería del Chala Manuel Pita 2. Por ahí está Joan, está Magallanes, está Nilsson, está Manuelito y todo el equipo allá. Esta mañana me tomé un cafecito ahí, donde Manuel Pita. El viernes voy a estar en vivo allá, ¿ok? Esperemos que tengamos servicio eléctrico. Claro que sí. Así que ya sabe, el viernes vamos a estar allá con algunos premios, algunos concursos allí, así que pendientes, ¿ok? Pendientes. Vamos con más de México, Colombia y Venezuela. Y antes de despedirte, unas notas interesantes para ustedes. Seguimos.

1:48 a través de Guaraña 97.5, 1:48. Bueno, saludo a toda esa gente que está allá en los Araguanes, pasándola súper bien, agradable. Saludos, muchachos, por allá, por ahí me enviaron un video y una fotografía. Me dice, Roman, tú puedes entrar, puedes llegar, claro que sí. Por allá, entonces, celebrando el cumpleaños del primo Douglas García, saludo. Ay, la cosa se va a extender, yo como que voy a ir para allá. Eso va a estar bueno. Se van a poner tristes porque ya México, Colombia y Venezuela va a culminar. ¿Ah? Sí, señor. Por acá voy a enviar saludos a la señora Carmen Castrillo, en sintonía total, en la planta, el sector de la planta. Saludos. Por acá también. Ajá. Por acá nos enviaron. Bueno, si usted se quiere comer un heladito sabroso, usted tiene que ir donde

Saludos para Marcelita. Tengo tiempo que no visito a Marcelita. En estos días la vi por allí. Saludos para ella, que está en sintonía total. Que ya no se pega el programa. Sí, señor. No, señor. En cualquier ratico paso por allá. Claro que sí. Puesto duro es la cuestión de la gasolina, pero ahí vamos. Saludos para Yamal Delgado, mi compadre Wiki, todo el personal allí en el Chaga. Saludos también para Pedroso. ¿Qué más tenemos por ahí? Porque nos vamos. Sí, nos vamos, pero antes quería comentarles que el Papa entró caminando al hospital Gemelic para ser operado de un nódulo pulmonar. Así que el Papa León XIV llegó hoy al hospital Gemelic de Roma, donde esta tarde será operado para extirparle un nódulo que le fue detectado en un pulmón. Y lo hizo andando tranquilamente acompañado de sus dos secretarios y su médico personal. Así que ahí estuvo Prieto Parolín acompañándolo. Y otra parte quiero comentarles, pues, porque me han preguntado mucho, llegaron nuevos equipos para estabilizar el sistema eléctrico nacional. Esta información es importante y quiero reseñarla. Se nos cayó por acá. Quiero reseñarla porque me gusta siempre mantener bien informado a todos nuestros oyentes. Las autoridades del sector eléctrico informaron sobre el arribo de nuevos repuestos y equipos para las diferentes plantas termoeléctricas del país para la estabilización del sistema eléctrico nacional. Qué lamentable que nosotros aquí no teníamos la sistema, esta termoeléctrica que se estaba haciendo, que lamentablemente no se pudo concluir, fue abandonada totalmente. La información fue difundida por el Ministerio de Comunicación e Información, el cual indicó que estas acciones forman parte de la alianza del gobierno nacional con el sector privado y el esfuerzo de los ingenieros venezolanos. Con los trabajos de sustitución de piezas se proyecta que poco a poco se reactiven los equipos para generar megavatios. Estas labores son efectuadas por las empresas privadas venezolanas junto a los trabajadores del CEN. Estamos verificando, chequeando cada señal, cada equipo, realizando mantenimiento y ajustes para dejarlo en condiciones operacionales, señalaron los responsables de las labores. Estas labores se llevan a cabo en jornadas de 24 horas diarias para buscar que el país construya y que las cosas que se están prestando tengan un mejor funcionamiento con la electricidad. Eso es noticia de última hora, ¿ok? Así que pendientes entonces. Saludo para mi amiga Estrella, que está en sintonía, por ahí vienen llegando. Saludos para ella. Saludos para Estrella. 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Saludos para ella. 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Gracias a todos ellos por su gentileza en estar acá en México, Colombia y Venezuela. Nos vamos, 1:54. Buenas tardes para todos. Que Dios les bendiga, sigan pasándola bien. Y a los que están de cumpleaños hoy, mil felicitaciones. Chao, buenas tardes.

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1: Son las 2, un minuto.
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7: Son las 2:06 minutos.
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eres el cambio. Bienvenido a su espacio, Rey del Cuento Chino, el lugar donde la vida es un viaje lleno de reflexiones, buena vibra. Hoy les digo desde el alma, así, bueno, un productor de vida que está aquí ante el micrófono para justamente conversar con ustedes, filosofar, recordarte que tú eres el cambio, que cada respiración es una oportunidad para agradecer, y así lo hace todo el equipo de Guaraña 97.5 FM, encabezado en la gerencia general por Orlando Amat, en la dirección Julio César Pulido, en el departamento digital Lenin Hernández, en los controles y musicalización, bien portado como todos los días Eduardo Vistoso. Y será nuestro encuentro hasta las 4 de la tarde, acompañándoles también en las redes sociales, en la plataforma digital www.guaranafm.net, en las redes sociales arroba guaranafm altagracia, y por supuesto la conexión directa en esa cabina calor color que la conocen, que es el hilo pero inmediato allí, el tú a tú que tenemos, que nos pueden preguntar lo que sea allí, el 334-1421. Buena musiquita al negocio, Rey del Cuento Chino.

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programa. Conectadísimos como siempre en la plataforma digital www.guaranafm.net, en las redes sociales allí al pie del cañón y esa cabina calor color con el 334-1421. Vamos con lo bueno a esta hora, publicidad. 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
1: Son las 2:31 minutos.
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2: Venezuela renace en la ONU. Voz soberana en el mundo. Diplomacia y cooperación en alta voz. Así fue el tercer día de intensa agenda para la presidenta Delcy Rodríguez en Nueva York, tras oficializar una nueva hoja de ruta bilateral junto a la primera ministra de Trinidad y Tobago, Kamla Persad-Bissessar, enfocada en el comercio, la energía, la seguridad y el desarrollo compartido. Y el momento central de la jornada se concretó cuando la mandataria intervino formalmente ante la plenaria de la Asamblea General de la ONU, ofreciendo una alocución clave en defensa de la posición soberana del país.
3: A mi pueblo amado le digo, es el comienzo de un compromiso. A la comunidad internacional le digo, Venezuela está lista para caminar de la mano de quienes crean en una relación internacional respetuosa, sin intromisiones ni prejuzgamientos. A los jóvenes que han crecido viendo un país fracturado y que muchas veces decidieron partir buscando lo que en nuestro país no encontraban, les digo que vale la pena creer de nuevo. Este es el momento de construir el país al que muchos quieran regresar y no solamente aquel del que muchos quisieron huir. Venezolanos, no prometo un camino fácil. La recuperación del país tomará un tiempo. La reconstrucción del alma nacional será nuestra prioridad. Caminaremos unidos como una sola nación que decidió, después del dolor, elegir la esperanza. Que este momento político quede en la historia como el día en que decidimos levantarnos todos juntos para construir el renacer de Venezuela.
2: Para finalizar la jornada, la jefa de Estado, Delcy Rodríguez, sostuvo un encuentro con el presidente de Chile, José Antonio Kast, afianzando su exitosa agenda de diplomacia y multilateralismo desde la ONU en Nueva York.
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5: Son las 2:40 minutos.
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Estamos al pendiente del 334-1421 en la cabina Calor Color 97.5 FM. 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Hasta ahora vamos con lo bueno, publicidad. 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
1: Son las 2:50 minutos.
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1: Son las 2:58 minutos.
0: Nos tomamos unos minutos para tomar aire y escuchar a las marcas que hacen posible que estemos cada día contigo.
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0: Prepara tu café, que al regreso venimos con mucho más. Vamos a publicidad. 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